0: caliente. Sabe que mi papito está delante de mis ojos con una bomba provocante.
1: For the love of music, this